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0: pasa, comadre? Ah, no, ¿verdad? Ese es otro show. ¿Qué pasó, señor? Qué gusto, qué placer, qué honor, qué dadavicidad, qué plasticidad.
1: Dadavicidad.
0: Ajá, es una nueva palabra. Estoy aprendiendo un poco más de español.
1: Spanish. I know.
0: Pero, señor, feliz y contento. Y sí, pues sí, estoy de buenas.
1: ¿Anda de buenas usted?
0: Antes, muy hipócrita, yo decía, ay, no, sí estoy bien, muy alegre. No, hoy sí estoy de buenas. Hoy estoy a gusto. No,
1: tampoco le alcanzó.
0: Soy de los hombres de antes, de los de con dos coronas. No vamos
1: un buen
0: a
1: cinturonazo que un arreglaba cinturonazo, todo, ¿no? Sí. Un buen chanclazo.
0: Me pongo a trapear, como mi mamá me decía. Ay, cuando decía, es que estoy triste, mamá. ¡Ponte a trapear!
1: Lava los pinches platos. Ponte a hacer algo, huevón.
0: Como los hombres de antes,
1: como
0: señor.
1: Como los hombres de antes,
0: ¿a usted cuándo chingón le dijeron cuando estaba joven? Ve al psicólogo para ver si te arreglan tu trauma. ¿Cuándo chingón?
1: Hasta la fecha de hoy no me han dicho eso, ¿no? No.
0: Yo todavía soy de esos de los de...
1: ¿Qué? ¿Voy a ir a contarle mis penas a otro que ni me conoce?
0: Exacto. No vayan al psicólogo porque sí conozco unas bien trastornadas.
1: Sí, deben de.
0: Mira, la primera que soltó la risa.
2: Me identifiqué.
0: Ay, yo no dije nada. Eso no es mi
3: solita, solita se mató, ¿eh?
0: Sí, solita. Se mató. Pero feliz y contento, señor, porque estamos a punto de terminar el mes de agosto. Estamos a punto de terminar el verano, pero lo vamos a cerrar de la mejor manera con grandes promociones, grandes cosas. Así que feliz, señor, feliz. Ya casi nos vamos de vacaciones.
1: Ya casi sales de vacaciones,
0: ya
1: ¿verdad?
0: Ya casi.
1: No. Señor. Prepárense en todos los aeropuertos, por favor, porque eso va a ser una entrada. Entrada y salida del diario del señor Mar Vega, ¿no?
0: Es correcto. Estoy quiero hacer el Eurotrip, ir allá de aquel lado del charco. Luego me quiero pasar a Cuba. Quiero hacer un buen viaje, algo así.
1: O sea, ¿usted va a irse a Euromarché? Hacer un control remoto desde allá. Después se va a ir a mi Cuba bonita.
0: Un restaurantito.
1: Exactamente.
0: A Chinatown. A China también.
1: Al Chinatown.
0: Ya, si las cosas no me salen, ahí me van a ver en Oca.
3: Y nada, ¿viste?
0: No, me la he estado estirando toda la semana.
3: Se amarró un ladrillo.
0: Como chicle.
3: Se amarró un ladrillo.
0: Me la amarré un ladrillo para que. Para tener que enseñar, señor.
1: Para tener que enseñar.
0: Si no tengo cuadritos, mínimo que se enseñe algo bueno.
1: Tripa, ¿no?
0: Tripa, aunque sea.
1: Chanchullo, dijeran los colombianos. Pero bueno.
0: Ándele.
1: ¿No? Sí. Bueno, pues ya está aquí, ni más ni menos que. La maestra más bonita de la radio, ¿cómo está usted?
2: Muy bien. Aquí estoy súper recargada. Vamos a hablar de algo un poquito raro, esotérico.
1: Ah, cabrón.
2: Sí, ustedes que no creen en los psicólogos, no sé si creen en la riqueza más grande de este mundo.
0: ¿Que es la salud?
2: ¡Exacto!
1: Ay, Dios mío, ¿no? En esa... Se ando fallando, pero sí creo en ella.
2: Sí, bueno.
1: Dicen que uno puede tener, le puede faltar todo menos salud en esta vida.
2: Así es.
1: Yo por eso salud y salud, salud. Siempre les digo a toda la gente, vamos a hablar de salud.
2: Sí, y vamos a estar traduciendo una canción de Marco Antonio Solís. Ya que se llega el momento de verlo.
1: Es que, fíjate, si este clip le llegase al señor Marco Antonio Solís, ¿podría subirte al escenario? Acabo de ver un clip que subió a uno de las personas que fue a tener un meet and greet con ellos y lo subió a cantar.
2: Oh, no me digas.
1: Exactamente, imagínate. ¿Nos deja de hablar la maestra?
3: Sí.
1: No.
3: Pero juega de las barbas.
1: Se regresa a Radio Centreville si la suben allá arriba. Ya, la maestra y sus amigos, ¿no?
2: Ah, bueno.
3: Se va a cotizar.
1: Se va a cotizar, exactamente.

0: solo Veracruz es bello, decía el Juan Pablo II.
1: ¿Y así lo dijo bien?
0: Lo dijo bien. Bueno, Pepe, hoy traemos mucha información deportiva, la presentación de Alexis Sánchez, el jugador chileno que llega al Montreal, una proeza que no se da en el béisbol de grandes ligas desde Baby Ruth, los primeros.
1: ¡Ah, cabrón!
0: Se dio una proeza, por eso él es el rey de los deportes. Uh-huh. Traemos noticias del Supra, Montreal, Leaf Cup y las Nahueladas del Nahual.
1: ¡Vamos, por ahí, cabrón! ¿Sí? ¿No?
0: Aquí contigo al aire.
1: ¿Lo vamos a tener?
0: Vamos a tener aquí en deporte.

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1: La persona más importante de este es porque quedo brutal. De este programa, que ya vaya al lado de él, es un... Hay un programilla, ¿no? Un programilla, pero ya cuando ya tenía uno un filmmaker de cabecera.
2: Sí.
1: Yo ahí lo tengo en la cabecera. Pegue. Ahí nomás oye el pop, pop, pop, pop. Exactamente, pegue. Señor, ¿cómo está usted?
2: Bien, señor. ¿Sí? Bien comido. Bien comido. Bien deslechado, todo.
1: ¡Ah, cabrón!
3: También anda con el brasileño.
2: No, es otro.
4: El colombiano, güey.
2: Es otro.
1: Es colombiano. Pero muy bien, señor.
2: Muy bien, señor.
1: Qué bueno.
2: Con mucha motivación, mucha felicidad de volver a ver a mis compañeros, que los amo, los aprecio, como no tiene una...
1: Hipócrita, no mames.
3: Y le estaba rajando, les traigo.
1: No mames. Ok.
2: No saben qué infierno es para mí de lunes a sábado.
3: No vengo.
2: Ay, Dios mío, ya que llegue el domingo, por favor.
1: Lo mismo dijo el miércoles pasado.
4: Ah, con Luis.
1: Lo mismo.
4: Ah, mira, ojete, qué bueno.
1: Es un infierno ir a esa pinche cabina con esos nacos. Con esa basurita de la radio.
2: No, está bien.
4: Cada quien se junta y se restriega la mierda que
1: eres,
4: quiere.
1: Tú eres como como mi mentor, le decía a Luis.
4: ¡Ah, chúpalo!
1: Deberías enseñarme más para algún día cuando yo sea grande ser como tú, Luis. Así le decía.
4: Se lo saca del hocico como tú, casi.
1: Yo te estoy poniendo al día.
4: Hay que poner cositas como Luis.
3: Necesita igualito,
2: ¿eh? Tienes razón, qué bárbaro. Bueno, estamos listos para tener un buen programa. Se avecina una buena noche, entonces. Para todos los televidentes que nos están viendo por ahí, síganos viendo.
3: No, lo que se avecina es un aguacero al rato.
2: También.
1: Y ahora sí, prepárense.
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0: las dimos a desear mucho tiempo, ya se las presentamos, ya estuvimos de hocicones todo el verano.
1: Se las dimos sí, a oler.
0: Se las dimos a oler mucho tiempo. 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
1: ¡Ay, por fin!
0: Ya tenemos dos episodios que sí se ven.
1: Y que sí se escuchan bien.
0: Y que sí se escuchan bien. Que se ve bonito, así es que por favor, a partir de este miércoles, ¿qué va a ser? ¿Cómo estamos el miércoles,
1: maestra? Miércoles
0: 17, 18, 19.
1: 19.
0: Miércoles 19 de agosto, vaya a las redes sociales, porque ahí vamos a tener ni más ni menos que a Contigo al Aire, el podcast. Un nuevo proyecto que tenemos y que usted le va a gustar.
1: Es correcto, por fin decidimos quitarnos todos los filtros de encima que tenemos en esta radio.
0: Sí, porque
1: nosotros hablamos con tanta educación, con tanto filtro aquí que decidimos decir ya basta. Nos fuimos a un espacio exclusivo donde tú y yo, y mi queridísimo Rubén, y mi queridísimo Goss, y todos los invitados que van a estar ahí en esa sala, nos vamos a desmenuzar, nos vamos a encuerar, en pocas palabras.
0: Se va a enterar de cosas que nunca se podría enterar en la radio.
1: Creo que hasta de uno mismo, güey.
0: Exactamente.
1: Hemos contado cosas que...
0: Es más, usted puede ver ese podcast y no pague psicólogo.
1: ¡Ah! ¡Fácil! Fácil si tiene algún trastorno o algo.
2: Yo creo que ustedes como que están en defecto de fábrica.
0: ¡Ay, chingada! ¡Espérate, maestra!
1: ¡Buenas tardes!
2: Dicen que las mujeres entre nos, así como que hablamos, cotorreo, y es así como que nos calmamos el alma entre mujeres. Okay. Pero dicen que los hombres solamente están así, uno a la par del otro, tomando cerveza, y dicen, ¿cómo estuvo tu día? Bien. Ah, ok. O se van a pescar,
0: maestra,
2: o algo así.
0: También nos vamos al table dance, también nos vamos a bares, claro. También compramos vaselina harta, Kleenex por caja de Costco, claro. No, maestra.
1: Cada cuatro años nos alocamos por unos güeyes corriendo.
0: Sí, no, maestra.
1: Hacemos venciditas de vez en cuando.
2: Qué bueno, sí, ya.
0: A ver quién nos llega más lejos.
2: Oreo, la nueva época, son los nuevos.
0: Sí.
1: Que no vayamos al psicólogo es diferente. No. Pero trastornados estamos, eso lo sabemos.
0: Eso sí. Entonces vaya a la YouTube y a Spotify. Porque ahí vamos a tener todo el podcast de Contigo al Aire a partir de este 19 de agosto. ¿Qué dijeron? ¿Cómo está? Mandamos buscar al parque y Andrapó, dijeron, en algún árbol. Sí.
3: Ahí me encontraron. Me acaban de dejar acá ahorita en la puerta.
1: Que se haya quedado dormida.
0: No vieron una muchacha así, bien simpática ella.
1: Ella.
0: Risa y risa. No anda por aquí. Con la vez, búsquenla en los camiones de los músicos, aunque sea
1: en una maleta de bocina que se le haya ido de pura casualidad.
3: Sí, hombre.
0: ¿Cómo estás, Brendita?
3: Muy bien, gracias. ¿Y ustedes cómo se encuentran?
0: Muy bien, Brendita.
3: ¿Todo
0: bien? ¿De qué vamos a hablar el día de hoy, Brendita?
3: Ah, no, pues el día de hoy les traigo los datos de Nietzsche.
0: Tercera edición.
1: Es que acuérdate que es semana donde... Acuérdate que cada dos semanas ella viene, pero pilas,
0: sí.
1: ¿Eh?
0: Ah, sí,
1: es semana potente,
0: Es semana prime.
1: Es semana prime.
0: Exactamente. ¿De qué vamos a hablar entonces el día de hoy?
3: Vamos a hablar de datos curiosos sobre Marco Antonio Solís. Ese que viene pronto va a venir a visitarnos.
0: Dicen que un día se desapareció y a los tres días resucitó.
1: Dicen.
3: ¿Quién?
1: No, Marco Antonio Solís. Dicen que el agua la convierte en cerveza Corona.
0: En vino.
3: Corona.
1: Sí.
0: Cero.
3: Sí, por favor, para la dieta.
1: Él no toma alcohol.
0: Exactamente.
1: Sí. Dicen que se acaba cuatro botellas de acondicionador en su pelito.
0: Uy.
1: Y dos de ese spray del verde, ¿cómo se llamaba ese del el fijador?
0: Uh-huh. Bueno.
3: Sí.
0: Pues
3: sí,
0: datos curiosos y datos que usted seguramente no sabe, nos vamos a enterar en unos momentos más. Pero bueno, esto ya inició. Y escuchen quién va a sonar en este momento, porque se viene nueva promo en Contigo al Aire.

0: varices.
1: Espérame. Antes de que se me vaya, yo tengo un saludo. Ay, perdón, un saludo muy especial. Ahorita lo vuelvo a mandar. Ni ma... Ah, ¿ya lo cortaste? No, entonces después.

0: Ryan.
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0: ya los extrañaba, chicos.
1: Ay, ahora, ¿por qué todo el mundo nos extraña?
2: A que sientan, cabrones. Lo que es tenernos y después perdernos.
1: Eso, valórenos.
0: ¿Y quién más los extrañaba?
1: También.
2: Se empezó a llorar hace rato aquí, Brendita.
1: ¿Sabes qué nos dijo? Dijo,
0: llegué tarde para la llorada.
1: Todas las noches, entre lunes a sábado, lloro. Lloro porque no estoy con ustedes.
2: Ya ni me toco por tal de estar un tanto de que estar llorando. Como antes me tocaba con ustedes, ahora ya ni eso se me antoja.
1: Sí, sí, nos dijo, ¿verdad?
2: Sí, nos dijo. No con ustedes.

0: que Marco fue la voz de Ernesto de la Cruz en Coco.
1: Eso, eso.
0: Sí, así lo sabía.
1: La semana pasada.
2: Es que como no viniste la semana pasada, Brendita.
1: Lo platicamos. Ups. Bueno, no lo dijimos como tal, pero fue una pregunta, del rival más esdrúpido. Y nadie lo supo. Nadie. Nadie.
2: Yo no sabía, Brendita.
0: Nadie lo supo.
2: Nadie lo supo. Nadie.
1: Yo sí sabía.
2: Yo no sabía, güey.
1: Sí, sí, sí.
0: Órale.
2: Es que como la veo yo en inglés siempre en las películas.
1: En su idioma original.
3: Porque sí, si es en el sonido original en inglés, él es el que canta en inglés, en la versión. ¿En inglés?
1: No,
0: en español.
1: Sí.
2: Que es la Dios habla en la español.
1: Que se tiene que ver Coco.
0: No, pero igual en inglés, ¿no? Porque cuando canta es en canciones del idioma, porque es en español, ¿no?
1: Bueno, quién sabe, vamos a investigar.
0: En inglés
1: eso.
0: No creo que haya.
2: No. Según sé. Yo, Dios habla en español nomás.
1: Sí, dicen que el español es la lengua para rezar.
2: Exactamente. Exactamente. Depende a qué santo te le acerques, ¿no? ¿Qué más, Brendita?
0: Bueno, es más sabido, es bien sabido, perdón, que su carrera empezó cuando era prácticamente un chaval. Su historia musical comenzó en 1970, cuando formó con su primo Joel Solís el dueto de los Solís, y después evolucionaron hasta convertirse en los Bukis. Y aquí viene la tercera.
2: A ver.
0: Que el Buki significa, ¿sí sabían qué significa Buki?
2: Sí, Brendita.
0: Ay, chismoso. A ver.
2: Niño.
0: ¿Sí?
2: Sí, sí, Brendita. Es que también lo preguntamos la semana pasada, Brendita.
0: Sí, no, ya vine tarde. Ya
2: chiquito,
0: vine tarde.
2: El chiquito medallas le decían.
0: El chiquito.
2: El chiquito medallas.
0: El
2: chiquito. Bueno, mamacita. Aflójame el buki, ¿no?
0: Ay, ay, ay, así. Así que el Buki tiene una historia mucho más literal de lo que parece, como dicen ustedes. Y vamos con el número 4. Ha convertido. Discúlpenme. Fallas técnicas, disculpen. ahora sí. No solo cantan sus canciones, sino ha escrito más de 300. Bueno, eso ya es bien sabido también, ¿no? Pero también es bueno reconocer y tenerlo presente que ha escrito más de 300 canciones. Para artistas como Enrique Iglesias, Rocío Dúrcal, Paulina Rubio, Olga Tañón y Lila Downs, entre muchos otros.
2: De hecho, acaba de sacar una canción con Karol G.
0: Sí.
2: Sí, muy bonita, ¿no?
0: Sí.
2: Y oigan, por cierto, perdón por interrumpirte, no, como adelante, siempre. Adelante. Acaba de sacar una versión de una canción grupera en su nuevo disco. ¿Haz de cuenta que estás escuchando, no sé, a Grupo Frontera, a Karol G?
1: Una versión.
2: O sea, hay una canción.
1: Es una cumbia.
2: Ajá, como una cumbia grupera. Es una cumbia grupera. Yo dije, ¿y está Ana Bárbara aquí?
1: ¿En colaboración con?
2: No, ella no. Con nadie.
1: Ah, ok.
0: ¿Ah, sí?
1: Okay.
2: Doña Karol G de González. Karol G. No está colaborando.
0: ¿Cuál es el nombre de la canción?
2: Ay, Brendita, usted me hace unas preguntas bien. Ahorita
0: sí,
2: te la busco.
0: Creo que sí. Sé cómo
1: hay una
0: llama.
1: Que está muy de moda, que es un remix que toda la gente lo está poniendo en sus historias en Instagram. Pero yo escuché una cumbia de
2: ayer Carlos. Yo vi un también. Yo es que ya saben que yo todo me entero por TikTok.
1: Ajá.
2: Como buen señor de edad.
1: Claro.
2: Entonces ya. Y le doy validez.
1: Sí.
0: Claro.
2: Le doy validez a las cosas que veo en TikTok. Entonces,
1: es una fuente confiable.
2: Claro. Gracias. Ni modo que se meta cualquier pendejo a hacer historias ahí. No, puro estudiado.
0: Sí, está re bien. Uh-huh. Puro pro aquí en la radio.
2: Exactamente.
1: ¿Qué más, Brendita?
0: La número 4 viene agarrado de la mano de la 3, ya que también es productor y arreglista, que también es bien sabido, igual para reconocer. Trabajó detrás de escenas con artistas como Rocío Dúrcal, Rafael y Lucero. O sea, el Buki no solamente tenía la voz, tiene todo ese hombre. Tiene.
2: ¿Y sí?
0: Tiene. ¿No? Ajá. ¿Así?
2: ¿Ah, sí?
0: ¿Lo avalas?
2: Lo avalo.
1: Ay, lo apruebo. Pero sí, fíjate, dato que va con eso. Hay muchos artistas que a lo mejor son muy minuciosos y que siempre están viendo lo que pasa para presentarse en el escenario. Uh-huh. Hay un video que se hizo viral hace unas semanas donde él se sienta con todo su grupo de coristas y están o sea, ensayando,
2: claro,
1: y los está corrigiendo,
2: claro,
1: y los está,
2: claro.
1: No, dale más abajo, dale más arriba. Que yo creo que la mayoría de artistas lo debería de hacer y otros que no, o sea, que van, ellos son los principales y ellos son los que lucen.
2: Te contratan músicos nada más para que vayan y toquen sus
1: canciones.
2: Pero
1: él literalmente en una salita con una guitarra.
2: Es más, no, también hace unos días o semanas, también fue cuando inició su gira de gratitud. Lo toman a él.
1: Ajá.
2: Viendo a sus bailarinas, porque ya ves que traen unas bailarinas

0: Una totota, güey.
1: No. Bien, bien atractivas. Y él baila con ellas, ¿sí?, en algunas partes del show.
2: Les pegan las caderas. Claro, más cadera.
1: Exactamente. Entonces está cuidando todos los detalles. Porque es una de las últimas o grandes últimas estrellas a nivel internacional que queda, la neta, ¿no?
3: Claro. Sí, exactamente.
4: De acuerdo, sí.
3: Claro, y a eso, Pepe, viene la número 5.
1: Ay, ya te la eché a perder entonces.
3: No, perdón. Pero digo, sí, es tienes razón, tiene un récord impresionante en Billboard. Según su biografía oficial, es el único artista que ha colocado 12 álbumes en el primer lugar de la lista de Latin Albums de Billboard. Además, consiguió 30 canciones detrás del top 10 de Hot Latin Songs. O sea, es el único artista que ha colocado esas 12 canciones.
2: Son cosas que no se van a olvidar y son cosas que van a quedar para la historia, sin duda.
1: Exactamente.
3: Sí. Exactamente.
2: Ya ni digamos de la estrella que es muy conocida, sí, en el Paseo de la Fama, su estrella, pero creo que son de los pocos o muchos artistas hispanohablantes que no, en el Paseo de la Fama de Hollywood, o que en Los Ángeles, ¿no?
3: Sí. Los Ángeles,
2: ¿no? Sí.
1: California.
2: Sí.
1: Es lo mismo.
2: No, o sea, para ser más específico.
1: En calle Broadway.
2: En la Main. Tacos.
1: En la Main, porque en todas las ciudades está la Main. Ajá. ¿No?
3: En Hollywood, ¿verdad?
2: Ya ves, ¿no? Ajá. ¿Qué
3: Hollywood,
2: más, bendita?
3: Hollywood Walk of Fame.
2: Oh, yeah.
3: Y pues bueno, la número, ¿qué número iba? 6, ¿no? 6. Ha logrado, que también viene agarradillos de la mano, algo muy difícil, nuestro Marco. Llenar algunos de los escenarios más importantes de Estados Unidos y México, y también pronto y Canadá, que ya se acerca. Su biografía oficial señala que es el único artista latino que ha conseguido sold out en Hollywood Bowl, Madison Square Garden, Foro Sol y Arena Ciudad de México.
1: Apenas estuvo ahora el Foro Sol, ahora se llama el Estadio GNP, y hace poco estuvo varias fechas, ¿no? Sino una nomás.
2: En la Ciudad de México,
1: en
2: creo que tuvo como dos.
1: Sí. O sea, y todo.
2: Hizo mucha promoción.
1: Vaya, y eso sí son conciertos.
2: Sí, cierto. ¿No? Señores conciertos.
1: Sí.
2: Que bueno,
1: como los que fuimos este fin de semana.
2: Bueno, espérate.
3: Y pues bueno, esto sería todo. ¿Ustedes saben otro dato más curioso de nuestro queridísimo Marco?
1: Yo, que es dueño de un hotel en Michoacán y que todas las habitaciones tienen forma de instrumentos musicales.
3: ¿En serio?
1: Exactamente. Wow.
2: ¿Tienen silloncito de esos de los de Movistar?
1: Es zapato de tacón. Zapato de tacón le llaman ese sillón.
2: Pura casualidad,
1: sí,
2: señor.
1: Sí.
2: ¿Sí, no?
1: Ese es para tocar el requinto ahí.
2: El requinto.
1: El requinto, ajá. Exactamente.
3: ¿El requinto qué?
1: El requinto, la guitarra. Que el requinto. Oh,
5: sí. Pepe se
1: esperaba en la flauta. En la corneta. En la corneta.
2: Pero sí tocas el timbre en un mueble.
1: Sí,
2: claro.
3: No sabía que tocaban la guitarra.
2: Sí, la tocamos, ¿eh?
3: Ni la flauta, ni la tocamos. ¿Tú también, Isra?
5: No, yo no.
3: No, tú no.
1: No, el pito.
2: No soy más.
1: Es que le era árbitro antes y siempre traía el pito en la boca. Ajá. No, sí.
2: Por
1: sí,
2: eso
1: sí.
2: Nos ve las manos callosas aquí.
3: Ya decía yo que era por algo. ¿Eh?
1: Sí, sí.
3: También
1: sí,
3: la boquita, así que se lo ve así como rojita.
2: No, sí, también.
3: Así, sí.
2: Es que también tocamos la guitarra. No.
3: No. Ejercicio vocal.
2: Exacto.
3: De puro artista.
2: Sí. Dato curioso, tiene su propio tequila también, Tesoro.
1: Tesoro. Mande.
2: No. Se llama Tesoro algo así, pero tiene un tequila propio. Sí.
3: ¿Ah, sí?
1: ¿Es el azul algo así? El que se anuncia.
3: ¿Será que no?
2: Sé que es Tesoro, pero es color azul su tequila, pero no sé.
6: Que murió por nuestros pecados.
1: Y resucitó al tercer día.
2: Gracias al tequila. Cada sábado de resurrección le mama subir un post en una batita siempre blanca, acostado al lado de su piso. Le mama hacer eso, güey. La gente que le maneja sus redes sociales cada año hace la misma el mame o el mismo chiste, pero no nos cansamos de él, la verdad.
1: Exactamente.
2: Ahí
1: exactamente.
2: Me tiene replicando su meme, güey.
3: Es algo muy peculiar de él que repite ciertas ciertos patrones, ¿no? De musicales que
2: salió
3: ya ha hecho.
2: Repitudo, la verdad.
3: Sí. Repitudo el señor.
1: Repetidor.
2: Ah, repetidor.
1: Repetidor.
2: Perdón, español. Sí.
3: Yo avalando lo que dice Mark.
1: ¡Ah, cabrón!
2: Ahí estuvo entonces, Brendita. Vamos
3: perfecto,
2: con.
3: Perfecto, muchas
2: música.
3: Gracias, chicos.
2: Gracias, Brendita. Vamos con música y regresamos. Esto es Contigo al Aire.

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0: Maestra, tenemos saludos a la gente que nos está viendo y siguiendo a través de las redes sociales. Ahí estamos como Contigo al Aire. Vaya y síganos.
1: Of course, Contigo al Aire, siempre en live del TikTok.
0: Exactamente.
1: Fabiola nos está escuchando. Saludos, Fabiola.
0: Oigan, me siento re mal, me siento re mal de la panza.
2: Oye, sí, ¿desde qué hora dijiste que te dolía la panza, güey?
0: Me dio unos retortijones. Sí. A mí la papa, yo soy alérgico a la papa.
2: ¿Ah, sí?
0: Sí, no, es que eso es cuando yo era pobre, comía papa. Ya, no, hace harto.
2: Es que la papa llena pronto y es para los pobres.
0: La papa ayuda.
2: Ajá.
0: La papa ayuda a algunas cosas.
2: Sí. Esa sí te la consumo. La papa ayuda sobre todo para es diurética también, creo, si no mal recuerdo.
1: Pues, ¿a ti te dio chorrillo?
0: Todavía no, pero como que en eso quiero. Yo no, siento, pero tu papá, ¿cuántos años tiene?
1: 66.
0: Ah, tu papá ya es grande. ¿No?
2: Sí,
0: ya es grande, 66. Sí, ya.
2: Tu papá ya trabaja.
1: Ya,
2: ya, ya es mayor, ¿no? Ya es mayor.
1: No la entendí.
0: No, qué bueno.
2: No, nomás estamos preguntando.
0: No me dijo nada, maestra.
2: No.
0: ¿Qué más? No, un saludote para Doña Fabi. Doña Fabi ya tiene autorizado volverse a casar. Déjese hombre y cásese de nuevo con otro, con un quebeco con dinero.
2: Sí. Nosotros vamos a hacer como Enamorándonos, un pinche programa así con tal de conseguirle a alguien, Doña Fabi.
0: Ey.
2: Nomás déjenos la mano, todo.
0: Es que nos conviene.
2: Sí, sí nos conviene.
0: Porque si se vuelve a casar Doña Fabi, se vuelve a casar ahora con un quebeco, todo va a ser novedad. Y le va a estar cocinando.
2: Imagínate, día y noche, unos topecitos.
0: Ay, hasta señor. De papa, no hay problema.
2: Me los trago, no pasa. Échale frijoles, yo que casi no como frijoles.
1: Que sea carne o que sea vegetales, si todo está bien condimentado. Claro, eso es el cambio.
0: La carne es lo importante, maestra.
1: Tacos de nopal.
2: ¿De nopal? ¿Cómo
1: me encanta,
2: no?
1: Pues ahí
0: sí, no, pero nopal no me gusta, maestra.
2: ¿No te gusta el nopal?
0: No, sí, wow. Me siento pobre, güey. Ahí ¿no? sí, ahí sí, ya siento que.
3: Sí, ya es mucho cara, muy bajo.
2: Entonces,
3: mucho,
2: eres más como de riata babosa.
0: ¡Ayuda! ¿Sí?
2: El único baboso es este, el que te gusta.
0: El miembro, ¿eh? ¿Quién más nos está siguiendo por ahí?
1: Pues Fabiola, saludos, muchas gracias por la comida, está deliciosa. Luego también le mandamos saludos a Iván de Semira Semara.
2: Semira Semara.
3: Suena como a producto de Avon, esa madre. Sí,
0: ajá, como limpia las manchas con Semira Semara.
1: Así
0: o
1: es.
0: Semera, ¿no?
1: Luego Geraldine, que nos estuvo viendo por un buen 10 minutos.
0: Geraldine, un saludo para ella.
3: Geraldine, en francés.
1: Al usuario 6830.
0: Le faltó un número a ese güey, pero bueno.
3: Le faltó uno para ser número cabalístico.
0: Exactamente.
1: Larry Scott también, saludos, buenas noches. Espero que entiendas un poquito del español que estamos teniendo acá.
2: Lo podemos hacer en francés o en inglés, si quieres.
1: Of course.
0: Hello.
1: También saludos a Julio y a CHJ.
2: Saludos.
1: A Eddie, a André Montecillo, a Geraldine otra vez, a Carito Kelvis, a David 007, a Tange Román.
0: ¡Ay!
1: Tange Román.
2: Saludos.
0: A eso no le mande saludos.
1: Sí, saludos Mireia Guzmán también y Martina Magenta.
0: Oye, Martina, a Tania G. Román, a Tan, quiero enviarle un saludote, ni más ni menos, que a una nueva radioescucha que acaba de saber o de entender que su tío sale en la radio.
1: ¿A Tange?
0: Victoria. Ajá. Victoria, la hija de Tange. Hoy me dijo, cuando le hablé por teléfono, que ya venía para acá, para la radio, me dijo, ¡te voy a escuchar en la radio! Dije, ok, saludos para Victoria. Un saludote para ella.
1: Ay, mire, ¿quién se acaba de conectar para los saludos? Fabiola dice, sí, les gustaron las enchiladas. Sí,
0: ¿qué opina ¿qué opina de lo que dijimos, señora?
3: Nos prometieron pozole para la próxima semana.
2: Ya se conectó. Ya se conectó el tóxico.
1: Así
2: Alex
1: es.
2: Ya está conectado.
0: Ay, viejo ridículo.
1: Dice, mira, tóxico, pero presente.
0: Ay.
1: Así me gusta.
3: Otra tóxica.